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0: La hora exacta.
1: 7:15.
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0: La hora exacta.
1: 7:16.

0: la hora exacta.
1: 7:26.
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0: La hora exacta.
1: 7:29.
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0: La hora exacta.
1: 7:32.

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1: La hora exacta,
2: 7:47.

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0: dónde vas,
1: eh? Voy a Juárez.
0: Uy, eso está muy lejos. Yo nada más llego a la gasolinera.
1: Bueno, de todas maneras, muchísimas gracias. Que le vaya bien.
0: Igualmente.

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2: 5 y 59.

0: En todo el Perú, 6 y 9.
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6: En todo el Perú, 6 y 33.

0: Perú 6 y 46.
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1: En todo el Perú, 6 y 55.

Autoridades e instituciones articulan esfuerzos para la organización de la cuarta Feria de Cafés Especiales Sucobamba 2026, con el objetivo de coordinar y fortalecer las acciones para la organización de la cuarta Feria de Cafés Especiales Sucobamba 2026, prevista para el mes de septiembre del presente año. Se desarrolló una importante reunión de trabajo que congregó autoridades, representantes de instituciones y actores vinculados al desarrollo de la cadena productiva del café en la provincia. La reunión contó con la participación del alcalde de la Municipalidad Provincial de Ucubamba, Diógenes Celes Jiménez, el gerente de Desarrollo Económico, ingeniero Carlos César Carazas Carrillo. Importante evento que busca promover la calidad y competitividad de los cafés especiales producidos en la provincia de Ucubamba, además de fortalecer los espacios de articulación comercial y promoción del sector cafetalero. La cuarta Feria de Cafés Especiales Sucobamba 2026 se perfila como un espacio clave para la exhibición, promoción e intercambio de experiencias en torno al café de calidad, impulsando el desarrollo económico y productivo de la provincia.

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0: La hora exacta.
1: 7:23.
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4: La hora exacta,
5: 7:32.
4: La hora exacta,
5: 7:32.

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Es decir, medio punto solamente hace falta para alcanzar al 100%, ¿no? Medio punto. Total de actas contabilizadas, 92.766. Nos informa 0.494% de actas para enviar al jurado electoral especial y 0 actas pendientes, señoras y señores, 0 actas pendientes. A este tono, Keiko Fujimori, que ya volvió al Perú, por si acaso ya regresó, algunos decían ya se fue y no va a volver, ¿no? Mal informando, siempre hay pues quienes mal informan, siempre existen, siempre están por ahí los neófitos, ¿no? Y mal informando. Keiko Fujimori alcanza en porcentaje de votos, según la OMPE, el 50.120%. Y Roberto Sánchez alcanza, señoras y señores, el 49.880%, ¿no? Fuerza Popular en total acumula atención, acumula hasta el momento 9.172.509 votos. Repetimos, 9.172.509 votos. Anota, amigo, anota. Y JP alcanza 9.128.408 votos hasta el momento, al 95.506% de actas contabilizadas.

0: por la OMPE, señoras y señores, ese es el... Muchas cosas más. Todo, todo en orden. Y vamos, vamos a ver entonces, el sonido también muy bueno, por supuesto. Todo ha estado muy bien organizado allá en la ciudad de Bagua, señoras y señores. La feria que se ha instalado en plena avenida Héroes del Cenepa, una zona, una avenida que es totalmente amplia, donde uno puede transitar normalmente, donde uno puede caminar libremente y darse y pasearse por los puestos, por todos los puestos en realidad, de forma continua, sin tener que voltear o girar o qué sé yo. Interesante entonces, la organización allá en Bagua, para mí, mejor que acá, mejor que la que se hizo aquí en Bagua Grande, ¿no? Pero para eso es pues este tipo de eventos, ¿no? Para que justamente se mejore, para que justamente se haga mejor, para que justamente las cosas salgan bien. Es el trabajo, organización, liderazgo es lo que se necesita, señoras y señores. Entonces nosotros hemos estado allá en Bagua y hemos antes, por supuesto, minutos antes de la del inicio de la ceremonia, no, porque el pasacalle y luego la ceremonia en sí, hemos conversado solamente con algunos expositores que han venido de diversas partes de la región Amazonas para darnos a conocer las diversas formas de darle ese valor agregado al cacao, ¿no? Ese valor agregado al cacao. Ha habido exposición de artesanía y otros productos. Vamos a escucharlos a cada uno de ellos, de los expositores que nos dan a conocer en este caso lo que han traído y invitan a la población, porque ellos van a estar hasta el día 20, si no nos equivocamos, claro, 19 y 20, hasta el día 20 van a estar en exposición y venta de sus productos.
1: Nos encontramos en el segundo Festival del Cacao y Chocolate Amazonas Bagua 2026 y vamos a conversar con la Asociación de Productores Chiangos, Cacao Amazónico, Río Marañón. ¿De qué parte vienen ustedes, madre? Buenas tardes. ¿Eso queda en dónde? Condorcán Quinieva. ¿Qué han traído para exponer en esta feria?
2: Hemos traído mucílago de cacao desde la placencia del cacao. Ya. Hemos traído mucílago con cocona y mucílago con néctar. Son néctar, es decir, mucílago con cacao y con carambola.
1: ¿Qué más?
2: Canela.
1: Canela granulada.
2: Canela. Con perre, que es con perre, pasta de cacao. Tenemos cacao también así, como natural. Y tenemos el potencia de bombones, como llamamos, de coco y maní.
1: Dispuestos a participar en este evento, en estos tres días, ¿verdad?
2: Sí, tenemos acá hacernos conocer. Sí.

0: Nosotros seguimos con el recorrido de algunos puestos y aquí nos encontramos también con otro evento, con otro expositor, ¿no? Donde ya se expenden los productos. Señora, buenas tardes, ¿de qué lugar nos visita usted?
1: Buenas tardes, yo vengo del caserío Grupo Camaro 2.
0: ¿Dónde está ubicado?
1: Sector
0: Imacita. Imacita, ¿ya? ¿Qué nos ha traído para exponer en este segundo festival del cacao?
1: Para

néctar, pero a base de sílabo de cacao con cocona, tenemos sílabo de cacao con caracola, también tenemos chocolate.

0: corazón de cacao. También tenemos de mucílago de cacao. Tenemos también más chocolate, que es a base de chocolate con ají.
1: Todos a base de productos naturales de la zona.
0: Productos naturales, sin químicos, nada. No hay químicos. Los estamos embutidos a base de panela.
1: Un llamado a la población para que venga a participar y comprar esos productos.

0: Muy bien, muchas gracias. Bien, seguimos recorriendo algunos puestos. Vamos, nos encontramos ahora con otro puesto donde vemos el derivado de cacao. Señora, buenas tardes. ¿De qué lugar nos visita usted?
1: De la cooperativa de Cajaroro, de Proa.
0: De Proa.
1: Así es.
0: ¿Qué ha traído Ceproa el día de hoy para mostrar?
1: Chocolate de
0: taza,
1: chocolate
0: de
1: para
0: comer. ¿Y acá?
1: Este es de...
0: Claro, son productos de Cajaruro, ¿verdad?
1: Este es un producto orgánico de la cooperativa Ceproa.
0: Granola, parece algo así. De granola de cacao.
1: Granola de cacao.
0: Claro. ¿Cacao puro? ¿El cacao puro? ¿Dispuesta a participar en esos 3 días acá? ¿Dispuesta a participar en esos 3 días?

0: De prueba, ¿verdad? Muy bien, muchas gracias. Por acá tenemos aquí. Seguimos recorriendo y nos encontramos también con otro puesto, Aurora Chocolate, del árbol a la barra, chocolate, fin de aroma, la ciudad de finca, la negrita. ¿De qué lugar nos visita usted, amiga?
1: ¿Qué tal? Buenas tardes, nosotros somos Aurora Chocolate de Cigarro de Oro, la provincia de San Ignacio, la región de Cajamarca.
0: ¿Donde hay buen chocolate?
1: Claro que sí, trabajamos con la variedad Marañón.
0: Es una variedad única, ¿verdad?
1: Sí, es única.
0: Ahora, ¿qué nos han traído para ofrecer al público?
1: Tenemos el cacao desde el grano,

0: han venido dispuestas a participar durante estos tres días aquí en la provincia de Bagua.
1: Claro que sí, vamos a estar estos tres días.
0: Invite al público para que pueda venir y llevar los productos.
1: Invitamos a toda la ciudadanía que vengan, que se acerquen, hay eventos, hay varios grupos que van a llegar y todos los que están con todas muchas productos que hay. Así que los invitamos que vengan, que se acerquen y disfruten de todos los productos que tenemos.
0: Las bondades del chocolate, explícanos en un minuto.

0: sea, en resumen, eleva la calidad de vida. Así que a consumir más chocolate y cacao.
1: Muy bien, gracias. ¿Ya? Muy bien, interesante. Entonces, desde San Ignacio, aquí llegamos a otro puesto de venta, donde también hay diversos productos que están vendiéndose aquí en este lugar, ¿no? Es Chocolate Valle de Perico. A ver si lo comentamos con la expositora en este caso. Señor, buenas tardes. Expositora, en este segundo festival de cacao, ¿qué es lo que nos ha traído y de qué lugar nos visita usted?
0: Yo vengo del sexto poblado de Perico, pertenece al distrito de Chirinos, la provincia de San Ignacio. Uh-huh.
1: ¿Qué nos ha traído para vender?
0: Nos ha traído bombones, chocotejas rellenas con glúcuma, chocolate mixto marrón con blanco, pero mi blanco es elaborado con este producto que es el macambo, con cacao macambo.
1: Ese cacao es único, primera vez que vemos ese cacao, ¿no?
0: Y este es el confitado tipo maní. Hecho todo con panela, la textura es panela, tenemos la jalea, el chocolate de taza, 100% puro cacao, tenemos los mix, el mix de cacao con macambo, las chocotejas, los toques, las barritas de chocolate con ajonjolí también, todo lo que veis también. Para nuestro mate, la deliciosa cascarilla, súper energética, con vitamina C, potasio, magnesio.
1: Es la cáscara que envuelve la pepa.
0: Envuelve la pepa.
1: Ajá. También es medicinal.
0: También es medicinal y es muy delicioso.
1: ¿Té? ¿En té se prepara?
0: En té también se hace. Igual es una manzanilla loca, súper delicioso.
1: ¿Y acá estos productos de acá?
0: Estas son cereales, galletita bañada con chocolate.
1: Todo eso. La invitación para que el público pueda venir aquí a este puesto.
0: A todos los amigos de la región Amazonas. De Bagua, que nos visita nuestro estado. Hemos venido acá gracias al proyecto especial Jaime Ignacio Bagua, que nos ha traído porque somos pertenecemos a las feas y él mismo nos ha ido poco a poco ayudando a perfeccionar los productos para tener mejor, mejor ingreso al hogar. Sabes que nuestro cacao varía el precio, pero sin embargo nosotros hacemos nuestro dedicado. Dependientemente puro cacao a Santa Iglesia. También hacemos el mucílago de cacao de distinto con mucílago.
1: Buenas cositas. Bueno, dispuestas han venido a usted a participar durante 3 días, van a estar acá.
0: Sí, durante 3 días vamos a estar el día de hoy, mañana y pasado.
1: Muy bien, muchas gracias. Muy bien, vamos a seguimos comenzando. A ver. Muchas gracias.
0: Blanco, no

0: Ahora, ¿cuántos días vamos a estar acá?
1: Hasta el día sábado.
0: Hasta el día sábado.
1: Hoy, mañana y pasado.
0: Invite al público para que pueda venir aquí. Porque no solo vienen a exponer, sino también a vender sus productos.
1: Claro, invitamos al público a venir a visitar nuestros estancias, a degustar nuestros productos, a comprar, porque también damos degustación.
0: En la plaza principal de Bagua.
1: En la plaza principal de Bagua. Los esperamos.
0: Muy bien. Muchas gracias. Seguimos entonces visitando algunos puestos. En este caso vemos algunos productos a base de cacao y también artesanía en este lugar, ¿no? La gente ya está comprando, la gente ya quiere sus productos y vamos a ver si conversamos con la expositora en este caso, ¿no? Ahí están productos. Productos, en este caso, que han sido traídos. Sí. ¿De qué lugar nos visita usted, Margarita?
2: Venimos desde la región San Martín, de las ciudades nativas Aguafum, del Alto Mayo.
0: Aguafum, Alto Mayo. ¿Qué han traído en esta ocasión para exponer acá?
2: Bueno, hemos traído lo que son los derivados del cacao, los chocolates 100% que estamos ofreciendo, es pasta, puro cacao, también comestibles. Por el calor no los sacamos todavía, pero ya en un momento vamos a estar sacando los chocolates.
0: También tienen artesanía Aguajón.
2: También artesanía, pulseras, collares, aretes, también semillas y bueno, de plumitas.
0: Y si hablamos de precios,
2: accesibles.
0: Al alcance del bolsillo. Haga la invitación a los pobladores de Bagua y de toda la región para que vengan a visitar aquí tu puesto.
2: Bueno, que vengan a poder degustar los ricos chocolates, las artesanías y también la vainilla que tenemos, vainilla pompona natural desde la región San Martín.
0: ¿Eso para qué es bueno?

0: muy buena.
1: Explíquenos qué significa Tajimat Pujiuk. ¿Qué significa?
0: Tajimat Pujiuk es el buen vivir.
1: Buen vivir.
0: El buen vivir de las comunidades nativas.
1: Tajimat Pujiuk. Muy bien. Envío un saludo a sus paisanos de Huajún y también a los acá a Imbagua para que la gente venga a comprar aquí sus productos.
0: Acá mi compañero va a saludar
1: a ver, a ver, mis compañeros, a ver a los paisanos ya. ¿Tú también de qué lugar vienes?
2: Soy de San Martín.
1: De San Martín, de la comunidad nativa Alto Mayo, Huajún. A ver, expresa un saludo en tu idioma.
2: Ya. Ahí ya pega un día, está usted en feria, me tocaba bastante y mucha cama, no lo hice, ven, no me pongo. Así pasa, pero sí, se me hace un pan, como se llama, una, ven, se nos pipa, y no voy a tener que estar, y se está avanzando. Y un cuán, y ahí ya pongo, pues ya tu mamá me daba un escapo, porque ya, sí, no, no, no, no, no, no,
1: gracias, gracias. Secuaz, es gracias, ¿verdad? Secuaz. Sí, conozco también yo.
3: Gracias, muchas gracias. A ver, aquí estamos con otro amigo, de otro expositor.
1: A ver, ¿de qué lugar nos visita usted, amigo? Buenas tardes.
4: Mi nombre es Alexander
1: Yacuantí,
4: somos de la cooperación
1: Costa Luz. Sus cultores.
4: Panús.
1: ¿Qué nos has traído, hermano?
4: Nosotros hemos traído esta producto gracias a ustedes.

0: mezcla de proceso. Y por el momento recién estamos comenzando. Y con el tiempo tal vez logramos adquirir ese equipo para poder elaborar un chocolate.
1: ¿Qué tiempo han iniciado con el cultivo en los casos?
0: Ya lleva 6 años.
1: 6 años.
0: 6 años. La cooperativa cuenta con 606 socios.
1: 606.
0: 606. 606 socios. Y con eso ya estamos comenzando recién. Y por el momento algunas organizaciones que la están apoyando para poder salir hacia adelante.
1: Ahora, las bondades de este cacao son netamente, digamos, puro, sin químicos. Y este es un cacao que tiene mucho valor en el extranjero, ¿no? ¿Están exportando, nos imaginamos ustedes ya?
0: Todavía no estamos exportando y recién estamos certificándonos que la Terraloa que nos está apoyando.
1: Muy bien. Ah, invita al público para que venga aquí.
0: Invita a cualquier cosa, invita a cualquier persona, estamos ubicados en el centro poblado de Galilea, cualquier persona que nos pueda visitarnos.
1: Muy bien, muchas gracias. Ingeniero, buenas tardes, ingeniero de la Gerencia de Desarrollo Económico de la Municipalidad.
2: Pues, coordinador del proyecto Cacao.
1: Coordinador del proyecto Cacao.
2: Imasa.
1: Imasa. En Imasa, desde Imasa, ingeniero Muñoz. ¿Cómo vienen ustedes participando en este segundo Festival del Cacao y Chocolate aquí en Magua?
2: Quiero darte el agradecimiento y la bienvenida, de verdad, a todos los productores y emprendedores de la región Amazonas. Y bueno, contamos con el presidente, el segundo de la cooperativa. Esta es una alianza entre la Municipalidad Distrital de Imasa, que lidera el licenciado Eduardo Junto Marco Cachán, el alcalde de Imasa, que está invirtiendo casi 2,5 millones de nuevos soles, ¿no?, con un proyecto cacao orgánico. Estamos con 837 familias beneficiarias en 46 localidades, de las 46 localidades, 34 son comunidades nativas, Aguajún, y 12 caseríos, ¿no? Entonces tenemos el involucramiento, que estamos en su tercer año, este es el último año de ejecución del proyecto, y hemos conformado la cooperativa de productores agrarios del distrito de Imasa. Esta cooperativa nace fruto de refuerzos entre esa alianza entre la municipalidad de Cacao de Imasa con los productores cacaoteros que tenemos en Imasa, ¿no? Estamos un chocolate de cacao puro, 100% puro.

0: al 70%.
1: Este es para comedia.
0: Este es para comer, este es para taza.
1: Para taza.
0: Este es con un técnico de agua. Tomas un chocolate puro, de peces,

0: el cacao, este cacao va a fermentación, cajones fermentadores, ¿no? Tenemos los secadores, ¿no? Esto es, perdón, el aroma, el aroma.
1: Excelente, ¿no?
0: Excelente aroma que tenemos, ¿no? Ya se ha salido en casa, ¿no?

0: con cacao. Ustedes también acá, de la Chocoteja, le estamos haciendo con piña. Hay con leche piña.
1: Ahí en Limasa también produce piña, ¿verdad?
0: Limasa produce piña. Y le podemos disfrutar, ¿no? A ver, acá, ahí también, a ver si puede.
2: ¿Está bien? ¿Sí? A ver, conversamos con el presidente también.
1: ¿Tu nombre, mi hermano? ¿Vienen de qué lugar?
0: De
1: Digmasa. Ahora, ¿es importante el apoyo que le viene dando la municipalidad para ustedes?
0: Muy bonito, muy bonito.
1: Hay un buen número significativo de familias.
0: Para toda la población. Está olvidado. Pero con Dios,
1: quizás la meta es exportar.
0: Claro, es mejorar la producción de cacao y exportar cacao a otros
1: países. Exportar.
0: Para lograr buenas
1: ventajas. Ingeniero, la municipalidad va a continuar, en este caso la municipalidad de Limasa, con este trabajo.
0: Correcto, ya lo que se está haciendo. Como ya la gestión se da, y se está dando puntual, una de las cosas que está dejando una población fortalecida, su terreno, ¿no? Y acá en un mes estamos sacando un plan de negocio para agroindustria, para lo que es maquinaria, claro, para ayudarle a la transformación.
1: Para que, ¿no? Para que produzcan en más cantidad.
0: La sostenibilidad del proyecto, ¿no?
1: Claro.
0: Entonces, yo creo que ya queda en manos de todo, del presidente, de todo del Consejo de Administración, como el Consejo de Finanzas, con los socios, ¿no? Se está conformando con 600 socios y la cooperativa, ¿no? De las organizaciones que tenemos. Entonces, yo creo que es una buena fortaleza y lo que es uno de los pocos alcaldes que le están metiendo plata. Mira, plata. Ojo. Muchos alcaldes le ponen plata del Fondo Común. Pero acá le tiene, este es un código único de inversión 2613734.
1: Ah, tiene un proyecto.
0: O sea, es proyecto.
1: Es un proyecto.
0: La pregunta es, ¿qué alcalde le está metiendo a su?
1: No.
0: ¿Por qué no la saca?
1: ¿Falta de interés quizás?
0: Es que no hay
3: falta decisión.
1: De decisión. Decisión, claro.
0: Y es al alcalde que mete, le está metiendo puntos. Una obra pública es de todos.
1: Claro.
0: Pero esto va directamente apoyo a las familias.
1: Directamente.
0: Directamente a las familias.
1: Claro.
0: Eso es lo interesante que tiene el sector agrario.
1: Muy bien, ¿no? Ingeniero.
0: Entonces yo creo que es un realce, ¿no? De ver la mirada. Tú sabes que una de las cosas que tiene los productores justamente es luchar contra, ¿no? Mejorar los niveles de la economía de nuestra familia beneficiaria. En este caso, tenemos, dentro del proyecto, tenemos el 80% familia trabajadora y el 20% son familia beneficiaria, ¿no?
1: Así es. Ingeniero, éxitos, ahí adelante. Muy bien. Desde Imasa, ¿verdad? Cooperativa de Productores Agrarios del Distrito de Imasa, donde la municipalidad viene impulsando esta importante actividad. Vamos a seguir por allá con más puestos, viendo en este caso. Por acá, bueno, no hay los expositores. Cacao Nuestro, nomás dice por acá, Asociación de Productores Agrarios, no hay los casas aquí, pero vemos varias cositas. Mira para tu celular, ¿eh? Ah, está bonito, ¿no? Chocolate, bombones, y aquí ve, qué rico chocolate, riquísimo chocolate realmente. Seguimos haciendo el recorrido por acá, por los puestos. Hay bastantes puestos en realidad para recorrer. Vamos a ver rápidamente si nos concentramos por acá. Señorita, buenas, ¿de qué lugar nos visitan ustedes y qué es lo que han traído para exponer? Nos pasamos a la mesa por acá. Para que nos explique qué ha traído, por favor, a exponer en este segundo Festival del Cacao y Chocolate Amazonas Bagua 2016.
4: Hola, les saluda Patti, especialista de calidad de vida de la Comisión Nacional para el Desarrollo de Vida sin Drogas. La institución que, en alianza con las entidades, como la municipalidad y otras instituciones, estamos impulsando este segundo Festival del Cacao y Chocolate Bagua Amazonas.
1: Este es un programa nacional, ¿verdad? Para la erradicar, nos parece, el cultivo de coca, algo así.
4: Exactamente, sí. de vida, esta institución tiene la presidencia del Consejo de Ministros, que viene del gobierno central, que menciona aquí nosotros cortamos.

0: ¿Cómo avanzan ustedes con ese trabajo de erradicación del cultivo de la coca y cómo están impulsando el cacao aquí en la región?
1: Mire, de hecho, en las dos provincias de Bagua y Condorcanqui estamos fortaleciendo las capacidades de productoras cacaoteras y además de organizaciones que también producen cacao, esos organizados, y de hecho uno de esos eventos son este festival, ¿no? Además también llevamos a ferias tanto nacionales, ¿no? Próximamente de hecho vamos a estar como organizaciones participando de Salón de Cacao y Chocolate
0: en Lima, ¿no? Esa es en Lima. Ahora, directamente ustedes trabajan con las municipalidades o también directamente con el productor agropecuario.
1: Exactamente, miren, hacemos la articulación tanto de las instituciones, las organizaciones, las asociaciones, cooperativas, ¿no? Y el mismo productor, porque nosotros trabajamos en toda la cadena productiva. Fortalecemos a nivel de cultivo, que es el productor visitando desde su finca. Después de ello ya trabajamos con organizaciones y a esas organizaciones las que llevamos a este
0: Son 30 años de trabajo que tienen ya.
1: Exactamente, de vida tiene 30 años.
0: ¿Qué han logrado hasta el momento?
1: Wow, es que, miren, a lo menos Amazonas ha llegado todavía hace un año. Entonces, pero ya a nivel del país se estaba fortaleciendo muchísimo. Hay muchísimas familias que han tomado nuestra vida física a través de tipos alternativos que están dando la oportunidad de mejorar la calidad de muchísimas familias en el país.
0: Interesante, éxitos en el trabajo entonces.
1: Muchas gracias. Bueno,
0: muy bien. No, ¿y qué nosotros? ¿Qué
1: estas son muestras de nuestras organizaciones con las que trabajamos. De hecho, somos organizaciones de café. Acá es de Loña Grande, tenemos también de Luya. Este es de Luya también, de otra organización con las cuales.
0: Marañón, debe ser también.
1: Y este es de Loña Grande también.
0: Luya. Aquí, ¿qué tenemos? Aquí.
1: Esa es muestra de.

0: Chocolate Aguapum.
1: Exactamente, son de organizaciones como Vamos Bacá, tenemos Afrocam, de mismo de Bagua, también Botini, tenemos Yacateo, que son organizaciones con las que nosotros...
0: Un mensaje a los productores agropecuarios.
1: De que se organicen, de que de verdad, de socios organizados pueden obtener muchísimos beneficios del Estado, así que les invitamos a que se unen, que se unan y formen parte de organizaciones, que con ello de verdad...
2: Una invitación también para toda la población de Bajo y toda la región Amazonas.
1: Por supuesto, todas
0: tres días, ¿no?
1: Sí, son tres días de evento. Hoy día es el primero, del 18 al 20 estamos aquí en la Plaza de Armas de Bajo. Tienen una invitación especial de todas estas organizaciones que llegan a presentar. Nosotros tenemos la única denominación de origen del cacao, entonces de verdad están todos invitados a todo el país y a todos los que vayan a visitar Bajo.
0: Muchas gracias. Entonces, de vida, 30 años. Por acá vamos también con PAMUC Bacaúc Asociación, que participan de este segundo festival. Buenas tardes, ¿de qué lugar nos visitan ustedes?
3: Yo me llamo Javier Pipe Tejín, presidente de la Asociación PAMUC Bacaúc, pertenezco a la provincia de Conarcanque, como ya Huracusa.
0: ¿Qué nos han traído para exponer, hermano?
3: Para ofrecernos, hemos traído chocolate de pasta, mermelada.
0: ¿De cacao?
3: De cacao.
0: A mí los tres.
3: Ese hemos traído.
0: Y acá, esto es lo que ustedes producen.
3: Sí, estamos produciendo.
0: ¿Esto es totalmente orgánico, no garantizan
3: ustedes? Orgánico es natural, orgánico. Nos visiten nuestro stand.
0: Haga usted la invitación para que los pobladores vengan aquí.
3: Sí.
0: Porque van a estar tres días.
3: Tres días.
0: Ajá. La mujer, Aguajún, ¿verdad?
3: Sí.
0: También cultivan el cacao ustedes.
4: Sí.
0: ¿No? ¿De quiénes reciben el apoyo para estos cultivos actualmente? ¿De quiénes reciben el apoyo? ¿De la municipalidad? ¿De Devida? A ver.
3: Devida nos está apoyando con feria. Nos apoya ONG, Julián Action, nos apoyó a implementar las máquinas para procesar y además abonos y también poda y fertilización de cacao.
0: ¿Utilizan abonos naturales o químicos?
3: Naturales.
0: Muy bien, entonces aquí van a estar ustedes ubicados los tres días. Muy bien.
5: Por acá, el otro puesto. El otro puesto.
0: Por acá, amigo, muy buenas tardes.
6: Buenas tardes, amigo.
0: Nayak Sabor de la Amazonía. ¿De qué lugar vienen exactamente ustedes y qué han traído para esa feria?
6: Nosotros somos de la provincia de Condorcanqui, de la comunidad nativa de Huaracayo. Estamos teniendo en esta. Son las hamburguesas de pescado. Producto innovador, recién creado. Estamos trayendo este producto. Sácate este. Ya. Sacamos de acá el filete. Este es el pescado pato. Ya. De acá sacamos el filete. Este pescado recién tiene 3 meses. Ya cuando tiene 8 o 9 meses ya está de 1 kilo.
0: ¿Cómo grande?
6: 3, 4, 5 kilos, 3 de pescadito.
0: Claro.
6: Y es que estamos sacando ahorita nosotros la hamburguesa de
0: su pescado. Carne, digamos.
6: Sí, de su carne, su filete.
0: ¿Y de duración qué tiempo tiene?
6: Este de duración tiene así, al aire libre, sin congelar, 4 o 5 días. Y congelado, 3, 4 meses.
0: Ah, mire usted. Y hablamos de precios.
6: Precios, 10 solcitas nada más. 10 solcitas.
0: 3 hamburguesas. Para 3 hamburguesas, 10 soles.
6: Para 3 hamburguesas.
0: Sí. En vez de carne, es mejor el pescado. Y mucho mejor el pescado de agua dulce.
6: Claro, eso es lo que llamamos de las pisigranjas.
0: Las
6: de río.
0: En pisigranjas.
6: Pisigranjas, claro.
0: Muy bien, la invitación, hermano, para que vengan aquí al público a comprar.
6: Que vengan a visitar y van a comprar, también tenemos pescado.
0: Ah, también, Maci. Muy bien, muchas gracias. Bien, seguimos aquí con Leo Joyería. ¿De qué lugar nos visita, hermano? Buenas tardes, ¿de qué lugar nos visitas?
7: ¿Perdón?
0: ¿De qué lugar nos visita?
7: Estamos visitando Artesanía de Huaracayo.
0: ¿Huaracayo pertenece?
7: Pertenece por Condorcanqui.
0: Condorcanqui. O sea, hablamos de aquí, de Bagua. ¿Cuántas horas de viaje?
7: De 4 horas.
0: 4 horas de viaje.
7: 4 horas de viaje. ¿Ah?
0: ¿Qué nos ha traído para exponer? ¿Qué has traído para exponer?
7: Esta es una producción para artesanía. Son
1: he tenido varios
7: collares. Cuelleros, pulseras, aretes, llaveritos de diferentes modelitos de estos.
0: Uh-huh.
7: Pulseras para niñas y todos modelitos de ahí.

0: vacinas también de todo tipo de modelos.
1: Esa canoa es la que ustedes utilizan.
0: Eso sí, ¿no? Se utilizan, es un modelo que estamos sacando, lo que están haciendo este transporte fluvial, y ese modelo estamos sacando para hacer una venta también
1: acá. Ah, también.
0: Un adorno que lo puede tener, ¿no?
1: En casa.
0: En casa. Uh-huh.
1: También. Y si hablamos de precio, mi hermano, de precios.
0: El precio, aquí está el precio, está 60 soles.
1: 60 soles. La artesanía, nos imaginamos al alcance del bolsillo.
0: Según el alcance del bolsillo, hay de diferentes precios de 10, de 15, de 20, de 10, de 20, hasta 40 soles que llega.
1: Invita al público para que venga a comprar.
0: Claro, estamos invitando a los públicos que le pueden hacer comprar a nosotros, que lo pueden colaborar, no a nosotros siquiera para esta artesanía, por una vez estamos haciendo por festival de vida, que estamos haciendo por una vez.
1: Muy bien, muchas
0: gracias.
1: Muy bien, vamos aquí también a conversar con la Asociación de Apicultores de Nieva Marañón, ANIMA. Mi hermano, ¿de qué lugar nos visitan ustedes? Buenas tardes.
2: Muy buenas tardes, estamos aquí en el segundo festival del FACAP, gracias que nos han invitado. En esta oportunidad nos presentamos con la miel.
1: Miel de...
2: En tres presentaciones.
1: ¿Miel de qué?
2: Miel de abeja.
1: De abeja, ya.
2: Es miel de abeja, trabajamos con la Apis mielífera, que es la africana, las bravas. Y entonces aquí tienes en tres presentaciones, un cuarto de kilo, medio kilo y un kilo, ¿no? Entonces una miel multifloral. Cuando digo miel multifloral, me refiero a que son a tres tipos de floraciones: maderable, medicinal y frutales. Y esas son las floraciones que ofrece la zona en donde yo vivo, ¿no? Entonces, por eso esta miel es una miel tropical, sabores exóticos. Pruébelo usted mismo. Ya nosotros hemos corrido lugares. Ya hasta nos hemos ido en Lima, Tarapoto, otros Chachapoyas. Nuestra miel ya está siendo reconocida. Nosotros somos una asociación ya inscrita legalmente. El nombre de nuestro producto se llama Icamia. Icamia ya es patentado, nadie lo puede tocar el nombre porque ya está registrado, reconocido.
1: ¿Qué significa Icamia?
2: Icamia, el bosque.
1: El bosque.
2: Sí. Por eso que trabajamos con la marca. Icamia.
1: Acá.
2: Aquí tiene la harina del plátano. La harina de plátano también es un producto orgánico, 100% orgánico, que se trabaja con la tercera, cuarta de los plátanos, los que ya lo desechan. Entonces, en vez de desperdiciarlo, le damos un valor agregado dándole, haciendo harina de plátano.
1: Tienen, digamos, la maquinaria, los elementos necesarios.
2: Sí, tenemos
1: como asociación.
2: Exacto, la asociación de la harina del plátano cuenta con su centro de acopio, donde ellos hacen deshidratado a través de, cuando hay un sol fuerte, tienen una carpita ya muy instalada para hacer esas deshidrataciones. Luego que ya pasa la deshidratación de 2 a 3 días, se hace la deshidratación para avanzar el proceso en los hornos. Sí, en los hornos a una temperatura adecuada. Y con eso ya pasamos a hacer la molienda para poder sacar la harina del plátano.
1: Eso también una marca interesante, sí. Manajú.
2: Mahanú.
1: ¿Qué significa?
2: Quiere decir el Marañón. ¿Por qué el Marañón? Porque el centro de acopio de la harina de plátano se encuentra al borde cerca del Marañón. Por eso que se ha cogido ese nombre, el Marañón, con la marca Mahanú. En sí, el nombre de la asociación se llama Aproash.
1: El traje que llevas ahorita, ¿es típico de qué lugar? El traje.

0: y es una zona guapo.
1: También tiene sus comunidades nativas, ¿no? ¿Tiene?
0: Hay paisanos nativos que viven aquí y mis ancestros han sabido vivir por estas zonas también. Claro. Conocemos la historia como ha sido.
1: La invitación al público. Vemos aquí, esto es el achiote, ¿nos parece?
0: Este es el achiote, una de las plantas mielíferas y tanto medicinal, de las cuales las abejitas extraen el néctar para formar la miel.
1: Tienen un sabor, ¿no?
0: Sí, exacto.
1: Ya. La invitación entonces al público para que venga, hermano, acá.

0: para consumir o también llevarse de recuerdos como es la artesanía.
1: Muchas gracias.
0: Gracias a ustedes.
1: Muy bien, por acá vamos con la cooperativa indígena Tuncanay Mohindi. ¿De qué lugar? Buenas tardes. ¿De qué lugar nos visitan ustedes? ¿De qué lugar nos visita? ¿De qué lugar nos visita? A ver.
2: Bueno, hemos estado ahí en este recorrido que hemos hecho ligero, ¿no? Con los expositores de esta segunda feria. Interesante realmente la participación de cada uno de ellos y una variedad de productos, ¿ah? No alcanzamos nosotros ni siquiera a entrevistar al 50% de los expositores. Y hay muchas cosas más. Hay helados también, chocolate, cualquier cantidad. Así que este fin de semana usted puede visitar Bagua, ¿no? Bagua, donde se desarrolla el segundo festival del cacao y chocolate. Amazonas, Bagua 2026, ¿no? Todo está listo entonces. Vayamos a Bagua. Vamos con más información. Luego se desarrolló el Pasacay. Sí, vamos con el Pasacay, ¿no? Por esta actividad importantísima. A ver, aquí lo tenemos ya, el Pasacay.
1: Señoras y señores, nos encontramos y continuamos aquí en la provincia de Bagua, donde se inicia el Gran Pasacalle por el segundo festival del cacao aquí en la provincia de Bagua, y encabeza este Pasacalle de Vida la Comisión Nacional para el Desarrollo y Vida sin Drogas, Oficina de Coordinación Amazonas, Oficina Zonal Jaén, ¿no? Son ellos los que encabezan este Gran Pasacalle el día de hoy aquí en la ciudad de Bagua, ¿no? En la ciudad de Bagua. Entonces, todo. A ver, la foto. Entonces.
3: Tres, dos, uno, miren.
1: Se inicia entonces este gran Pasacalle. Este gran Pasacalle el día de hoy aquí en la provincia de Bagua, ¿no? Ellos van a hacer un recorrido por toda la ciudad de Bagua, promocionando precisamente el cacao, promocionando el chocolate, y que hoy se efectiviza, se desarrolla, se inicia esta gran actividad aquí en la provincia de Bagua. Hay un gran Pasacalle, gran cantidad de delegaciones que hoy están aquí para participar, por supuesto, de esta gran actividad, ¿no? De esta gran actividad aquí en la provincia de Bagua, organizado entonces por nuestros amigos de Vida, Comisión Nacional para el Desarrollo y Vida sin Drogas, ¿no? Que les viene brindando un gran apoyo, ¿no? Un gran apoyo en esta ocasión. Así es entonces, todo está listo, todo está preparado para el inicio de este gran Pasacalle, ¿no? Desde esta actividad que empezó desde las 8 de la mañana con el reencuentro de los productores de cacao. Hoy, entonces, a esta hora de la tarde, ese es el gran Pasacalle, ¿no? El gran Pasacalle que se inicia en unos instantes más aquí en esta ciudad de Bagua. Hay bastantes delegaciones, nosotros vamos a estar atentos, ¿no? a este gran Pasacalle, ¿no? A este gran Pasacalle el día de hoy.

0: Bien, vamos a hacer un recorrido mientras tanto nosotros por este lugar. Vemos aquí productos de la Ye, ¿no? De la Ye, nos dicen. Aquí también vemos al Paco Industria, ¿no?
1: Esa

participando a la PECA, ¿no? La PECA está participando en esta gran actividad, en este carro colorido, ¿no? Donde están las plantas de cacao, que han traído para participar, ¿no? También vemos a la Gerencia Regional de Desarrollo Económico de la Dirección Regional Agraria Amazonas, que están listos para participar. Parece que ya va a comenzar, ¿no? Y así hay muchas delegaciones. Parece entonces que ya comienza esta gran actividad, este gran pasacalle, entonces, ¿no?

segundo festival de cacao y chocolate Bagua Amazonas 2026. Aquí están las autoridades, los organizadores de esta gran actividad, ¿no? De esta gran actividad, ahí están con la banderola que los identifica y por supuesto encabeza también la congresista Mary Infantes, ¿no? Congresista por Amazonas, que ya culmina su este primer periodo y también inicia un nuevo periodo, ¿no? Un nuevo periodo como diputada Mary Infantes en la región Amazonas. Están organizaciones como Agrobanco, CODESFA, APP, Cacao, Agromercados también y otras organizaciones que participan en esta ocasión de este

0: Gerencia de Desarrollo Económico, Proyecto Cacao y Más Abajo, Amazonas, con CUI número 26-13-34, ¿no? Desde IMASA, la Municipalidad Distrital de IMASA participa en esta ocasión.
1: Desarrollo Económico.
0: Muy bien, la Universidad Intercultural Fabiola Salazar Leguía de Bagua, Vicepresidencia de Investigación, participan de este evento el día de hoy, en este gran pasacalle que se realiza en esta ocasión, ¿no? Que se realiza en esta ocasión. Productos La Che, Productos La Ye, los invitan entonces, participan de esta ocasión. ¿No? Y aquí viene también la... ¡Avance, avance la banda, avance!
2: Chicos,
0: dejen de guasapear. La banda de la Universidad Nacional de Cultura Fabiola Salazar Leguía, ¿no? Tienen su banda, miren ustedes, la universidad. Ahora sí, van a participar PECA Agroindustria, también presente. Avance, avance la banda, avance la banda, avance. PECA Agroindustria, fomentando la economía circular. Y aquí vemos trajes naturales de, ahí está, yo sí probé la Amazonía, el Colino nos indica, muy bien. La PECA presente en esta gran actividad, ¿no? La PECA presente en esta gran oportunidad con este gran carro alegórico, ¿no? Gobierno Regional de Amazonas, Gerencia Regional de Desarrollo Económico, Agencia Agraria Bagua, están aquí participando de esta oportunidad. En esta oportunidad, ¿no? Vemos también a SENASA, SENASA Perú, Dirección Ejecutiva Amazonas, participando de este gran pasacalle el día de hoy. Natural, Colegio Militar Héroes del CENEPA, ¿no? Colegio Militar Héroes del CENEPA, participando, la Institución Educativa Pública Militar Héroes del CENEPA, también participan de este gran pasacalle, segundo Festival del Cacao aquí en la provincia de Bagua. Y ahí está el cacao que produce Bagua también, por supuesto, un carro alegórico nos presenta el Colegio Militar de Bagua, ¿no? Con una planta de cacao. Y señoritas que van vestidas con hojas de cacao y enseñando, por supuesto, el cacao. Del corazón de la selva peruana nace el cacao que endulza al mundo entero. Aquí vemos también el día del cacao, del grano que nos da origen, nace el sabor que nos une. Señala este cartel del cacao, nace el sabor que nos une. Nuestra tierra celebra nuestras raíces. Sin cacao no hay felicidad, también indica otro cartel. Celebremos la riqueza que florece en cada grano de cacao, ¿no? Aquí vemos el PIC, mejoramiento de la cadena de cultivo en la región de Cajamarca y Amazonas, ¿no? Mostrando el cacao, mostrando el producto. Aquí, por ejemplo, no se dan a conocer lo que ellos elaboran. Segundo Festival de Cacao y Chocolate Amazonas Bagua, ¿no? Aquí están sus organizadores, los participantes de este gran pasacalle. ¿Cómo está? ¿Cómo está ahí? Coronel, ¿no? Aquí está el proyecto especial Jaén San Ignacio Bagua. El proyecto especial Jaén San Ignacio Bagua nos presenta a su reina y a la mascota del cacao, ¿no? También Cernán, Santuario Nacional de la Cordillera de Colán, Perú, presente en esta oportunidad, ¿no? En este gran festival, segundo festival de cacao y chocolate. Cernán, presente la cooperativa agraria Ambrosán, y este oso anteojos, ¿no? El oso anteojos. Cooperativa agraria Ambrosán Amazonas también, consumiendo cacao, que nos presentan el día de hoy. Aquí en este gran pasacalle.

0: Ejecutora 303, Educación Bagua Capital, Unidad de Gestión Educativa Local Bagua, también participan en este gran pasacalle el día de hoy, promoviendo, por supuesto, el consumo del cacao, promoviendo el consumo del chocolate. La Escuela de Educación Superior Pedagógica o César Abraham Vallejo Mendoza de Amazonas también participan en esta ocasión de esta gran actividad, ¿no? Y aquí vemos algo interesante, ¿no? Los beneficios del cacao que nos están mostrando el día de hoy, ¿no? Y nos incentivan a comer el cacao, el rico cacao, segundo festival de cacao y chocolate. Aquí están los estudiantes, aquí están los estudiantes, ¿no? La historia del cacao nos presentan ellos en esta, en este gran pasacalle, ¿no? Y aquí están los estudiantes con trajes típicos, trajes naturales con cacao, ¿no? Y por supuesto también llevando los copos, ¿no?, de cacao aquí en este gran pasacalle. Ahí están las señoritas, ahí están los participantes de esta gran actividad. Claro que sí, un saludo para Urubamba, nos dice muy bien. Interesante su participación de cada una de ellas en esta ocasión, ¿no? Aquí están los estudiantes en esta ocasión de este importante instituto. Programa de Educación Física de la Escuela de Educación Superior Pública César Abraham Vallejo Mendoza, Amazonas, también participan en esta ocasión. Y ahí está Zulay, también participa en este gran pasacalle, ¿no? Interesante entonces la participación de los estudiantes de Educación Superior de la ciudad de Bagua, de César Vallejo Abraham Mendoza, Matemática 3, ¿no? Matemática 3, también los matemáticos en este gran pasacalle, que por supuesto están participando en esta ocasión, ¿no? En esta ocasión los jóvenes, a consumir cacao, nos dicen los jóvenes, ¿no? A consumir el cacao. Hola, hola, hola, hola, hola, ahí están, miren ustedes, qué bonito, simpático el hombre. Muy bien, la participación de los jóvenes es bastante emotivo, por supuesto. Ellos con toda la alegría, con toda esa energía, participan de este gran pasacalle el día de hoy. Así es, muy bien, y muchas gracias. Ahí están los participantes, inicial uno de César Abraham Vallejo, que participan en esta ocasión mostrando el cacao. Muéstranos el cacao, por favor. Ahí está, lindísimo, por supuesto, el cacao. Ahí está el cacao en vivo también. Muy bien, el cacao en vivo. Ahí está, miren ustedes, ahí está, lindísimo, por supuesto. Semillas de cacao nos muestran también en Educación Física. Muy bien, César Abraham Vallejo Mendoza, ¿no? De esa manera entonces culmina este recorrido de este gran pasacalle, ¿no? Este gran pasacalle, manos productivas que transforman las semillas del cacao. No hay mal que en sí no dure ni que el cacao no cure. No, el cacao cura muchas enfermedades. Ahí está, por supuesto, miren, tremendos cocos de cacao, ¿no? Tremendos cocos.
1: Así es, efectivamente, este fue el pasacalle realizado en el marco del segundo festival de cacao y chocolate allá en la ciudad de Bagua, Amazonas 2026. No, todo muy bien organizado, todo muy bien preparado en esta ocasión. Y tras la pausa vamos a volver con la ceremonia, porque nos hemos pasado 15 minutos, ¿no? Pero era importante darle a conocer, y también, por supuesto, vamos a volver con la ceremonia en sí de inauguración de este importante evento. Pausa y retornamos.
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0: por mucha atención. Las 8 de la mañana con 58 minutos, 8 de la mañana y 58 minutos exactamente en nuestros estudios, y actualizamos los datos de la OMPE. ¿Qué nos dice la OMPE a esta hora de la mañana? Ya subió un puntito más, ¿no? Una milésima será, pues, un punto. Al 99.506%, al 99.506% de actas contabilizadas actualizado, atención, a las 8:55 minutos y 25 segundos. Keiko Fujimori alcanza un porcentaje del 50.120% y Roberto Sánchez el 49.880%. Acumula votos Fuerza Popular, atención, 9.172.509 votos. JP acumula un total de 9.128.408 votos. Así van los resultados de la OMPE, señoras y señores. Lentos pero seguros. Así es, lentos pero seguros. Esos son los resultados, señoras y señores, oficiales, que nos entregan para esta hora de la mañana. Para esta hora de la mañana, efectivamente. Vamos con la ceremonia, rapidito, con la ceremonia de inauguración del festival, del segundo festival del cacao Bagua Amazonas 2026. Estuvieron autoridades como la congresista de la República, María Infantes, como organizadora, viceministro de la producción, otro representante de un viceministro también, y autoridades locales como la alcaldesa de la provincia de Bagua, que fue la encargada de dar la bienvenida a los asistentes, ¿no? Autoridades, ponentes, expositores y todo lo demás.
1: De Amazonas y San Martín estuvieron también aquí hoy en hora de la mañana. Están aquí también con nosotras. Gracias a cada una de ellas, los actores que estuvieron en hora de la mañana, donde hicieron un evento importantísimo, donde se llevó a cabo el tercer encuentro regional de mujeres cacaoteras, denominado Del Rostro a la Voz, Mujeres que Lideran. Hoy estamos listos para empezar este programa de inauguración. Vamos a invitar entonces para que en estos momentos, en nombre del gobierno provincial de Bagua, que está aquí en nombre del pueblo de Bagua, para darle saludo y bienvenida y aperturar e inaugurar este segundo festival del cacao y chocolate. Voy a invitar a la señora licenciada Yardeli Rodrigo Díaz, en su calidad de encargada del despacho de alcaldía de la Municipalidad Provincial de Bagua, para que exprese el saludo de bienvenida. El aplauso para ella, por favor.
2: Buenas tardes con todos, mi linda provincia de Bagua. Reciban ustedes un cordial saludo de la linda, calurosa provincia. Primero quiero comenzar agradeciendo a Dios por la vida, por la salud y por este gran momento único y trascendental, que gracias a cada uno de ustedes se ha hecho realidad y para ustedes. Señora congresista Mary Eliana Infante Castañeda, congresista de la República, señora Lady Rimarachín Cayatopa, vicegobernadora, señor Juan Carlos Requejo Alemán, viceministro de la MIPE, industria del ministro de la Producción, señor José Máximo Antonio Loza Lariena, director de la Dirección de Oportunidades de Mercado Agromercado, señor Ariel Kedi Chichipe Cuspán, jefe de la Oficina Descentralizada Amazonas Agromercado. Señora Ana Lucía Lai Sánchez, directora de la Oficina Descentralizada del Ministerio de Relaciones Exteriores en Amazonas. Señor Ahmed Abdeite Ayón, profesional de la Dirección de Desarrollo de Capacidades y Ofertas Exportables de la Dirección General de Políticas de Desarrollo de Comercio Exterior del Viceministro de Comercio, señor Gianfranco Mendoza Ramírez, jefe de la Unidad Zonal Amazonas Agro Rural, señor Percy Edilberto Medina Morales, presidente del directorio de Agrobanco, señor Richard Bayona López, gerente de negocios de Agrobanco, señor Linden Alvarado Valdés, gerente regional de desarrollo económico Gorea, señor Marco Antonio Iberico Portocarrero, director de la Dirección Regional Agraria Amazonas, señor Robert Torres Salazar, director de la Estación Experimental Agraria Amazonas, señor Guido Antonio Villanueva Zúñiga, Proyecto Especial Jaén San Ignacio Pagua, señor Willy de la Legal del Aguilar Maldonado, Ejecutivo de la Oficina Zonal Jaén de la Comisión Nacional para el Desarrollo y Vida sin Drogas, de Vida. Señor Alfonso Ausberto Mendoza Gamarra, Vicepresidente de Investigación de la Universidad Nacional Intercultural Fabiola Salazar Leguía. Señor Anaximandro Rojas Gil, Presidente de la APP Cacao. Señor Elsin Farro Torres, gestor territorial Codespa Amazonas. Reciban todos ustedes un cordial saludo de la linda provincia de Bagua. Señores y señoras, a todos nuestros amigos periodistas que siempre nos acompañan, a la linda gente, a los niños, hermanos agricultores, productores, entidades aliadas, autoridades de la cadena productiva de cacao y chocolate, emprendedores cacauteros, vecinos de nuestra querida provincia y distinguidos visitantes. Es un honor y un motivo de profunda alegría darles la más cálida bienvenida al segundo Festival del Cacao y Chocolate Amazonas Bagua 2026. Hoy, nuestra plaza y nuestras calles de Bagua se visten de gala y se llenan de este aroma inconfundible que brota directamente del corazón de nuestra tierra. Este festival no es solo una feria comercial, es la máxima celebración de nuestra identidad, de nuestra cultura y sobre todo del esfuerzo incansable de los hombres y mujeres del campo. A todos decirles que nuestra provincia de Bagua tiene un gran compromiso con el sector agrario. Hoy es una fiesta agraria. Decirles que desde la municipalidad nosotros seguimos trabajando incansable porque sabemos que el 80% que mueve la agricultura es nuestros amigos agricultores. Y por tal, nosotros desde el inicio de gobierno, desde la antecesora gestión, se aperturó un vivero municipal en las cuales se van repartiendo hasta hoy más de 500,000 de plantones de cacao. También trabajamos para lo que es la agricultura orgánica. Desde la municipalidad seguimos trabajando incansablemente para dar las facilidades a todos nuestros agricultores. Decirles a todos nuestros amigos que hoy nos visitan desde el gobierno central para ver la realidad de nuestro pueblo, la realidad de nuestros amigos agricultores y decirles que sí necesitamos de ellos para seguir nosotros trabajando la tierra incansablemente. Gracias a cada uno de ustedes que están aquí, que se han dado ese tiempo, ese espacio para compartir con nosotros esta gran fiesta cacautera. También decirles que estamos de fiesta, la fiesta patronal de San Juan, en las cuales decirles que están cordialmente invitados, que daría realce a nuestra fiesta patronal Pablo. Gracias a cada uno de ustedes, gracias niños, adolescentes, mamis, papis, a nuestros amigos periodistas, a todos nuestros amigos funcionarios que nos visitan desde la central de Lima, aquí a la provincia de Bago. Gracias a cada uno, felicidades a todos que están aquí.
1: Muchas gracias, señoras y señores. Ha sido el discurso de la señora licenciada Yandeli Rodrigo Díaz, encargada del despacho de alcaldía de la Municipalidad Provincial de Baja. Damas y caballeros, a continuación vamos a dejar en el uso de la palabra a quien ha sido parte importante también de la organización de este evento del segundo Festival del Cacao y Chocolate. Nos acompaña en su calidad representante del Congreso de la República del Perú. Está con nosotros la señora licenciada Mary Eliana Infante Castañeda. El aplauso para ella y bienvenida a Bagua, señora congresista.
2: Muy buenas tardes, querida población de Bagua, nuestra linda Bagua. Muy buenas tardes a toda la mesa de honor. De verdad, muchísimas gracias por su presencia. Buenas tardes, señora alcaldesa, representante de la Casa Edil de Bagua. Y a todos, en verdad, a todos aquellos que se han hecho hoy día presente para ser partícipes de este gran evento, de uno de los frutos más hermosos y ricos del mundo. Nosotros sabemos que el cacao es un fruto de hace más de 5.000 años que se le descubrió la calidad de su producto. Nosotros tenemos la dicha de ser uno de los países tropicales del mundo donde fue el origen del cacao, producto que en todo el mundo actualmente se consume. Nosotros, para decir del cacao, es un gran infinito de cosas, sobre todo la gran producción de ello que contiene el gran magnesio, el potasio y el hierro, que todos nosotros debemos de consumirlo para tener esa alegría, esa armonía en nuestro organismo y sobre todo la vitalidad para hacer cada cosa. Muchísimas gracias a todos ustedes, señores representantes de los diferentes ministerios. Tenemos que estar unidos, el poder ejecutivo, el poder legislativo, los gobiernos locales y los gobiernos regionales. Es una pena que el gobierno regional hoy día no nos acompañe, pero el gobernador nos hizo presente que hoy día no estaba, pero que el día de mañana tiene que estar acá, porque todos tenemos que ser partícipes del agro. El agro es el eje primordial para el desarrollo de los pueblos. Y he aquí este tipo de certámenes que no lo ocasiona, no lo origina o no lo hace una sola persona. Acá hubo un gran grupo de hombres que se han identificado desde el inicio. Muchísimas gracias a los representantes de vida, que desde el inicio ellos, con esa gran libertad, siempre lo voy a decir, con esa gran aptitud de querer hacer apoyo de estos grandes certámenes. Gracias a Vinagri, con su representante en la zona, con el ingeniero Ariel y muchos más de ellos. De verdad, este trabajo no es de uno. Acá el gobierno local, que es el del municipio, con uno de los grandes representantes, organizadores también, que en todo momento fue un gran impulsor, el señor asesor del gobierno local. Son muchos los que trabajan y así tenemos que ser los peruanos, unidos para salir adelante, porque solamente unidos nosotros saldremos adelante, porque este Perú es un Perú rico en flora y fauna, y tenemos la gran variedad que ningún país del mundo lo tiene y que somos nosotros objetos hasta de envidia. Por eso llamo a la reflexión de que esta reunión, que es la segunda de la Feria de Cacao Chocolate, siga adelante. Y la próxima nos estamos nosotros comprometiendo en hacerlo. Hoy con Dotanqui, hoy Masa, porque esta feria tiene que seguir adelante y tiene que seguir teniendo este apoyo, como vemos hoy día, de todos sus pobladores. Muchísimas gracias por ser partícipe de este evento tan hermoso, porque eso es lo que se quiere, que todos participemos de manera conjunta. Muchas gracias y esperamos que las próximas reuniones sigan viendo lo del Ministerio de Poder Ejecutivo, sobre todo, porque ustedes son el poder que tienen que estar acá conociendo la problemática de nuestro Perú, conociendo in situ sus necesidades, y tenemos que la próxima vez venga el ministro. Sabemos que hoy día está de viaje al exterior, pero que la próxima reunión venga, porque es necesario que estén ustedes. Todos juntos haremos que este Perú progrese cada día. Y muchísimas gracias, y a seguir adelante con este tipo de eventos. Gracias.
3: Muchas gracias a la señora congresista Mary Infante Castañeda por sus palabras también en este evento muy, muy especial, el segundo Festival del Cacao y Chocolate. A continuación, tengo la oportunidad también de presentar aquí en este escenario, donde hoy nos permiten de contar con distinguidos invitados y que están aquí. Tal vez por primera vez que venga a nuestra ciudad de Bagua, pero que es un gran honor de compartir con su persona en esta inauguración. Voy a invitar al señor viceministro de la MIPE, Industria del Ministerio de la Producción, don Juan Carlos Requejo Alemán. Invitamos y le decimos buenas noches. Adelante, por favor. Adelante, bienvenido.

Querida alcaldesa, querida congresista, a todas las autoridades acá presentes, a todo el pueblo de Bagua presente, a todos los productores, a todos los comerciantes, que tengan una feliz tarde. Feliz y contento, en nombre del Ministerio de la Producción, de poder tener la oportunidad de acompañarnos en esta feria tan importante para la región. Y es que, como lo dijo la congresista, sacar adelante una región exige un esfuerzo de todos. Todos los que estamos acá presentes, desde el punto de vista de nuestras competencias, tenemos que poner nuestro granito de arena para sumar y fortalecer las competencias de los productores, comerciantes y emprendedores de Bagua. Como ya se dijo, las potencialidades y las capacidades son enormes, pero se requiere de un ejecutivo trabajando de manera articulada con el gobierno local, con el gobierno regional, con el Congreso de la República y la congresista. Yo la felicito porque finalmente, gracias al impulso, hemos podido hacer realidad esa presencia. Después de 8 horas de viaje, estoy contento acá de estar acá con ustedes y acompañarlos en esta linda feria, porque lo que piden los productores en el país son ferias y espacios para vender y mostrar sus productos. Productos que llegan a una feria previa asistencia técnica,

0: trámites para la rueda de negocios. ¿Qué son las ruedas de negocios? Son los espacios creados para articular con los grandes compradores. Pero para que ustedes lleguen preparados a ese espacio, es necesario prepararlos, hacer los talleres de preparación. Que ustedes lleguen a ese espacio y que sean espacios donde ustedes puedan no solamente vender sus productos, sino también recibir los comentarios y las oportunidades de mejora que les van a decir los grandes compradores. Me gusta tu producto, tienes que mejorar en esto, en aquello. Y todo eso va a ir fortaleciendo de tal manera que ustedes puedan seguir haciendo crecer sus negocios y con eso hacer llegando más dinero a sus hogares. En el Ministerio de la Producción también tenemos el Programa Nacional de Empresa, con presencia en la región, y queremos en articulación con las autoridades locales tener un nuevo centro de desarrollo empresarial, esos centros de desarrollo empresarial que ayudan a los emprendedores a formalizarse, a fortalecer sus capacidades, capacidades tributarias, administrativas, de gestión, para desarrollar sus planes de marketing, para introducirlos al comercio electrónico y a la inteligencia artificial, que se termina siendo una gran oportunidad para mostrar sus productos. La inteligencia artificial y el marketing digital ya no es una opción, es el camino. Tenemos que ingresar a esa vía y nosotros del Ministerio de Producción estamos ahí para acompañarnos a través de ese programa. También tenemos previsto para hacer en esa fecha, 3 de julio, capacitaciones, una rueda de capacitaciones en digitales para brindarles todas las competencias que ustedes necesitan en alianza con las más grandes compañías de venta digital y marketing digital del Perú y del mundo, para que ustedes tengan lo mejor, para ustedes se capaciten y puedan tener las mejores competencias para vender sus productos no solamente al Perú, sino al mundo. También es importante señalar que nosotros en el Ministerio de la Producción tenemos al ITP a través de los Centros de Innovación Tecnológica. No tenemos aún un centro de innovación tecnológica en la región, pero ya tenemos avanzadas conversaciones con el gobierno regional para poder hacer realidad el sueño de tener un centro de innovación tecnológica aquí en la región. Porque eso es lo que la región necesita. Una región con las capacidades de café y cacao necesita tener un centro de innovación tecnológica acá en la región que los ayude a mejorar su productividad, la calidad, el brandeo de sus productos como lo hacen otras regiones, como lo hacen el BRAE, por ejemplo. Como lo hacen el BRAE, como lo hacen otras regiones del país. Entonces estamos acá para ustedes. En tanto eso ocurra, el ITP igual articulando con el equipo que tenemos aquí en la región, vamos a ir brindándole las capacitaciones y la asistencia técnica que corresponda. Por lo pronto ya el Instituto Tecnológico de la Producción ya ha alcanzado al gobierno regional, estimada alcaldesa, estimada congresista, autoridades, un diagnóstico técnico de cómo podemos ayudar a fortalecer las capacidades productivas y el emprendimiento de la región. Entonces es un documento técnico importante que va a servir de base a lo que debería ser próximamente un nuevo centro de innovación tecnológica en esta región que tanto lo necesita y que tanto lo merece. Muchísimas gracias, estimadas autoridades, estimada congresista, querida alcaldesa, estimadas autoridades, queridos productores, por recibirme acá en la región. Nuevamente feliz de estar acá con ustedes y seguir aportando y sumando con el resto de autoridades al desarrollo regional. Muchísimas gracias.
1: En este caso del representante del Ministerio de la Producción que llegó hasta Pagua para ser partícipe de esta actividad. Ya tenemos las 9:24, 9:24, tenemos unos minutos. Estuvimos también en el cierre de aniversario del colegio de la institución educativa Alonso de Alvarado, alma mater de la educación. Estuvimos en este cierre también de esta

0: fiesta de celebración donde se dio a cabo el iniciamiento del pabellón nacional, también un concurso de escoltas interno, un encuentro deportivo y finalizaron con un almuerzo, con un gran almuerzo de confraternidad para todos los alumnos, para los docentes, para los padres de familia, exalumnos que se dieron cita también para que estuvieron presentes en esta actividad. Se entregó la resolución de conformación de la asociación de los exaloncinos, el director y un docente hicieron entrega de un bombo nuevecito para la banda de músicos de este colegio. ¿Qué más? Entregaron un cuadro también recordatorio, un ex docente de esta institución, bueno, ya jubilado, entregó un cuadro cuando él era docente de física y ganaron los juegos deportivos, ¿no? Qué bonito gesto también que han tenido. Es decir, un programa interesante en el Alonso Alvarado el día de ayer. Vamos a escuchar al profesor Arnaldo, al director, al presidente de la asociación. Ojalá nos, hasta donde nos dé el tiempo en esta ocasión.
1: Luciana, por favor, para dar las palabras de bienvenida. Los aplausos, por favor.
2: Estimado señor director, dignas autoridades, recordados maestros, distinguidos alumnos, padres y madres de familia, amigos, representantes de los medios de comunicación, recordando aquel 18 de junio de 1964 en la Plaza Pública, creo que fueron aquellos hombres que tomaron la decisión más grande del desarrollo del pueblo. Fueron ellos, ese colectivo de hombres y mujeres. Luego vinieron el director, los maestros, representantes de las diversas asociaciones. Pasaron décadas, algunos ya no están. Hoy estamos nosotros y mañana serán otros los responsables. Y nos damos cuenta que el colegio no nos pertenece a nosotros. Nosotros somos a él. Pero sí nos pertenece en el orgullo, en la memoria, en el recuerdo. No hay mejor manera que destacar todo lo logrado hasta este momento en estas 6 décadas. No solamente hemos dejado en alto el nombre del Alonso de Alvarado, también el nombre de Utcubamba, de Amazonas, del país. El Alonso traspasó sus fronteras. ¿Cómo lo hace? La mejor noticia que hemos recibido y que en una publicación dijimos, qué noticia más hermosa, más agradable de conocer, hace poco, que de nuevo y por segundo año consecutivo un estudiante aloncino pasa a la etapa nacional en un concurso de matemática promovido por la universidad más prestigiosa de Latinoamérica, que es nuestra Universidad de Ingeniería del Perú. Es la UNI que ha convocado a este concurso y es un aloncino que el 28 de junio estará codeándose con los mejores matemáticos del Perú. Y permíteme invitarlos, Rodrigo, por favor, me acompañas un ratito acá. Aplausos para Rodrigo. Véngase por acá, Rodrigo. Sí, véngase por acá, me acompañes aquí. ¿Cuántos aplausos? Que vengan los aplausos para Rodrigo. Uno ve a Rodrigo y dice, pero qué hombre para tan... Así son los alonsinos, sencillos, humildes como nuestra casa, pero con una mente brillante. El año fue Andrés quien logró etapa nacional en este concurso vigente de la Olimpiada, que promueve educación en coordinación con el... Ahora tenemos otro. No hay concurso de matemáticas.
3: ¡Pila!
2: No hay concurso. Hola.
4: No hay concurso de matemáticas. ¡Pila! ¡Pila!
2: Hola. Hacía mención. No hay concurso de matemática que haya sido ganado por el Alonso, por Rodrigo. Y son tantos los concursos. Y ahora se encuentra en quinto de secundaria, mejor manera de despedirse de su colegio. Hace poco, el Ministerio de la Mujer y Pueblos Vulnerables convocó a una elección nacional de alumnos que representen y se conviertan parte del Consejo Consultivo de Niños y Adolescentes. Igual, elección distrital, social, regional, nacional. ¿Y saben qué? Otro aloncino que ganó en Cade representa a millones de alumnos a nivel nacional y que el próximo año tiene que ir a Guatemala representando el Perú. Y es Aloncino. Está en tercero de secundaria. Si está por acá Giovanni Saavedra Chávarre, otro pequeñito. No sé si se encuentra acá, pero igual. Declamador, bailador de marinera, líder. Imagínense, y aquí viene la incógnita. Y con ello, estamos demostrando, estimados maestros, alumnos, señores autoridades, que para promover aprendizaje no se necesita edificios con ventanas de cristal. Nos podrá faltar esto, pero lo que aquí nos sobra es esas ganas de superación. Esas ganas de hacerles sentir orgullosos a cada uno de ustedes. Sigan confiando. Hay muchos proyectos en camino. Y ayer, justamente, hicimos el lanzamiento oficial de este programa de formación de líderes. Soy líder, soy cambio. Justamente para potenciar a nuestros líderes. Tenemos 70 líderes. Alcalde, brigadier, policía escolar, delegado. No van a caminar solos. Este programa de acompañamiento dura 4 meses. Seguramente van a haber muchas noticias. También debo aprovechar para destacar y felicitar, porque para nosotros es una fortaleza la forma como se están organizando nuestros alumnos, exalumnos, ahora organizados. Se oficializa. Hoy se reconoce la primera asociación de ex estudiantes alumnos. Y aquí reconocimiento al amigo Nicolás Cedro y todo su colectivo de hombres y mujeres. Solamente está también reconocimiento al maestro Delgado Arista y todo su colectivo de hombres y mujeres organizados. Es una fortaleza. Sinceramente, nuestro agradecimiento por toda su identificación, por estar pendiente qué novedad presenta el alumno, cómo concursa el alumno, y hay muchos proyectos en camino. De esta manera, yo quisiera finalizar reconociendo el gran trabajo de los maestros, de aquel personal desde que hasta el que está en la biblioteca y en el escritorio. Todo nuestro reconocimiento y gracias por su apoyo. Hay mucho por mejorar, sí, pero también mucho por agradecer. Dicho esto, a nombre de la dirección, permítame darles cordial bienvenida a cada uno de ustedes. Muchísimas gracias. Buenos días.
3: Fernando Lizana,
1: muy bien.
3: Director del Alonso del Bravo.
1: De bienvenida del maestro Arnaldo Lizana. A continuación, vamos a invitar al señor director para que también se dirija a cada uno de ustedes a través de su mensaje y entrega de resolución y reconocimiento por parte de la dirección a la asociación de exalumnos. Fuerte aplauso, por favor, palabras del señor director.
5: Muchas gracias. Un centenar de cocoteros bamboleantes, mi primer día de clase. Como si estiraran los brazos, un sol impenitente infernal a 31 grados. A eso de las 11 de la mañana, anunciaban para mí una nueva ciudad. A lo lejos, unos cerros verdes y colorados, un gigantesco y grueso frío ondulante, panzón achocolatado, desesperezándose como anaconda, interminables arrozales mancollando. Era otra ciudad, diferente a todas. Era mi colegio Alonso de Alvarado. Bueno, felicitar a mi amigo Nicolás Hidrogo Navarro por sus reminiscencias alonsinas. La verdad que está muy bonito. Ya se hizo el lanzamiento, de hecho. Quiero agradecer profundamente a la Asociación de Exalumnos, ya conformado, ¿no?, legalmente, a ustedes, integrantes de nuestra benemérita Policía Nacional del Perú, nuestros amigos también de la Ciencia de la Comunicación que nos acompañan, el personal docente, administrativo, nuestra querida banda de músicos que nunca nos abandonan y nos abandonará también ahora ya implementada. Y a todas aquellas personas, por supuesto, exaloncinos que se identifican con nuestro colegio. Mi agradecimiento muy, pero muy especial. Nosotros tenemos una misión y una visión. Y la visión es tener otra institución educativa. Apuntamos a esa carrera. Sé que es difícil, pero no es imposible. Así que con la ayuda de todos, lo conseguiremos. Finalmente, hoy, a los 62 años de creación institucional, somos el producto de ello. Qué bonito y qué bueno aquí en nuestra provincia de Cubamba, que siempre resaltemos. Muchísimas gracias y que hoy lo pasemos muy bonito. Gracias.
1: Muy bien. Si nos espera un momentito el señor director, sí, para que haga entrega de la resolución. Invitamos entonces a la Asociación de Exalumnos Alonso de Alvarado, al señor presidente Víctor Manuel Zamora Chuquisuta, invitado por favor. Vicepresidente Jorge Luis Culpa Alarcón, invitamos también. Muy bien, los aplausos, por favor. Al secretario de Actas y Archivo, al señor Nicolás Hidrogo Navarro. Al tesorero Leopoldo Gutiérrez Jiménez, secretario de Prensa y Propaganda María Josefa Llanos Hidrogo, que viene presente también, por favor acercarse. Secretaria de Asuntos Sociales y Religiosos Laura Raquel Aguilar Torrejón, secretario de Deportes y Cultura Ángel Antonio Campodón y Correategui, primer vocal Luz Amada Parihuamán Jiménez, segundo vocal Miriam Violeta Robledo Rocío, tercer vocal Francisco Guido Flores Rocío y cuarto vocal Consuelo Mayán Torres. Por favor, invitamos para que a través de nuestro señor director sean juramentados. La resolución directorial número 021-2026 del Gobierno Regional DRE Amazonas UGEL Utcubamba, dirección Institución Educativa Alonso de Alvarado, Bahía Grande. visto el acta de constitución y estatuto de la Asociación de Exalumnos de la Institución Educativa Alonso Alvarado y considerando que de conformidad con el Decreto Supremo 01988-ED se reconoce la conformación de Asociación de Exalumnos en los centros educativos para fomentar la unidad y la colaboración con la institución educativa, que es política de la institución educativa Alonso Alvarado promover la participación de los egresados en el fortalecimiento de la gestión pedagógica, institucional y administrativa, que en la Asamblea General celebrada el 30 de mayo del año 2026, los exalumnos aprobaron sus estatutos y eligieron a su primera junta directiva y estando alovizado por la dirección de la institución educativa y en uso de las facultades, conferida, se resuelve reconocer a la Asociación de Exalumnos de la Institución Educativa Alonso Alvarado, conformada por los egresados con el objetivo de fomentar la unión, el apoyo académico, cultural y social de sus miembros. Entonces, esta es la Asociación de Exalumnos, quienes el día de hoy van a ser fundamentados por el señor Víctor y hacer entrega también de la resolución. Ahí estamos bien. Señor Víctor, hace entrega al presidente de la asociación, al señor Víctor Manuel Zamora Chiquisuta. Él es presidente de la asociación, de la primera asociación de exalumnos, conformada este año 2026. Muy bien, ahí está la felicitación también. Algunas palabritas. Muy bien. A continuación, entonces, se realiza la juramentación respectiva a los integrantes de esta asociación.
6: Estimados amigos de nuestra asociación de exalumnos de nuestra gloriosa institución educativa Alonso Alvarado, juráis por Dios, la patria, nuestra institución educativa, desempeñar el cargo que todos han confiado. Si así lo hicieran, Dios, la patria, nuestra provincia de Urubamba y nuestra institución educativa Alonso de Alvarado os premie. Caso contrario, os lo demande. Están juramentados.
7: ¡Bravo!
1: Muy bien, fuerte papá, entonces. Acaba de ser juramentada esta asociación de exalumnos. Muy bien. A continuación, vamos a invitar al presidente de la asociación para que también brinde sus palabras y la emoción que siente de ser una de las primeras asociaciones formalizadas legalmente en nuestra institución educativa.
8: Gracias, profesor. Señor director de nuestro glorioso colegio Alonso de Alvarado, señores autoridades, plana docente, estimados padres y madres de familia, distinguidos alumnos, amigos de la banda, tengan ustedes muy buenos días. La verdad que para mí es un día especial que a los 62 años que cumple nuestra institución, recién nosotros como ex-aloncinos hemos constituido nuestra asociación gracias al apoyo de todos y cada uno de los presentes, promociones de distintos años que me acompañan, y asimismo agradecer a todos los que se están asociando a esta digna asociación sin fines de lucro. En primer lugar, esta asociación se crea para beneficio de nuestra institución educativa. Proyectos tenemos ya programados. A partir del otro mes comenzaremos mediante nuestro WhatsApp a participar por tanta necesidad que tiene nuestra institución. Gracias nuevamente a todos y cada uno de ustedes, los presentes, y al mismo tiempo invoco a los padres, exalumnos, profesores, apoyarnos para este gran camino que hemos tomado. Nosotros estamos forjando todo nuestro tiempo dedicado por ver a nuestra institución mejor. Gracias nuevamente, gracias señor director, muchas gracias a todos y cada uno de ustedes y esperamos pues siempre que nos acompañe. Muchísimas gracias. Bien, palabras del presidente de la Asociación.
0: Así es, palabras del presidente de la Asociación. Luego vino en este caso la entrega de la resolución, ¿no? La entrega de la resolución y seguidamente pues el concurso de escoltas, ¿no? Como se puede apreciar ahí, el concurso de escoltas.
8: Muy bien, acaba de pasar el escolta de primera vez.
0: Interno, esto ha sido interno de escoltas, ¿no? Ya son las 9:45, ya dio bastante tiempo.
8: ¿No?
0: Seguidamente la premiación. La premiación.
8: Pero, y segundo grado, categoría A.
0: Estudiantes.
8: Según jurado.
0: Participar.
8: Tercer lugar.
0: De este concurso.
8: Tercer lugar. Es para. Con 63 puntos. Tercer lugar. Primer grado.
0: Y ahí también hubieron dos categorías, categoría A y categoría B, ¿no? En este caso, categoría A conformado del primero al tercero y categoría B del cuarto a quinto grado de secundaria, ¿no? Interesante, entonces, la premiación, la participación también de los estudiantes. Hubo premios en efectivo, ¿eh? El director entregaba los premios en efectivo para los ganadores de estos concursos, ¿no? Como ahí se puede apreciar, señoras y señores. De esta manera llegamos a la parte final del programa del día de hoy. Muchísimas gracias por la sintonía, gracias por su preferencia. Mañana o el día lunes, ya el día lunes, si Dios lo permite, con más información, con más noticias. Dios les bendiga, que tengan un buen fin de semana, un buen fin de semana para todos. Permiso.

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Municipalidad Provincial de Urcubamba impulsa el mejoramiento genético del ganado vacuno en Cajaruro. Como parte de las acciones orientadas al fortalecimiento del sector ganadero, la Municipalidad Provincial de Urcubamba, liderada por el alcalde abogado Diógenes Celes Jiménez, a través de la Gerencia de Desarrollo Económico y el Programa de Mejoramiento Genético Animal, realizó con éxito una jornada de inseminación artificial en ganado vacuno de raza Brahms Gris. La intervención se llevó a cabo en el predio del productor Manuel Izquierdo Pardo, ubicado en el sector Misquiaco Bajo, distrito de Cajaruro, beneficiando directamente el proceso de mejoramiento genético de su asto ganadero. La inseminación artificial permite incorporar genética de alto valor en el ganado vacuno, contribuyendo e incrementar la productividad, mejorar la calidad de los animales y fortalecer la competitividad de la actividad ganadera en la provincia de Urcubamba. La gestión municipal reafirma así su compromiso con el desarrollo económico local, promoviendo tecnologías y prácticas que favorecen el crecimiento sostenible del sector agropecuario y generan mejores oportunidades para los productores de la provincia de Urcubamba. Autoridades e instituciones articulan esfuerzos para la organización de la Cuarta Feria de Cafés Especiales Urcubamba 2026, con el objetivo de coordinar y fortalecer las acciones para la organización de la Cuarta Feria de Cafés Especiales Urcubamba 2026, prevista para el mes de septiembre del presente año. Se desarrolló una importante reunión de trabajo que congregó autoridades, representantes de instituciones y actores vinculados al desarrollo de la cadena productiva del café en la provincia. La reunión contó con la participación del alcalde de la Municipalidad Provincial de Urcubamba, Diógenes Celes Jiménez, el gerente de Desarrollo Económico, ingeniero Carlos César Carazas Carrillo. Importante evento que busca promover la calidad y competitividad de los cafés especiales producidos en la provincia de Urcubamba, además de fortalecer los espacios de articulación comercial y promoción del sector cafetalero. La Cuarta Feria de Cafés Especiales Urcubamba 2026 se perfila como un espacio clave para la exhibición, promoción e intercambio de experiencias en torno al café de calidad, impulsando el desarrollo económico y productivo de la provincia.

0: 9:53.
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3: Padre nuestro que estás en los cielos, supremo creador del universo, tú que eres el camino, la verdad y la vida, escucha nuestra invocación. Señor, haznos digno de ti, para que cada vez que compremos al hermano hambriento le demos el pan, al sediento el agua, al desesperado el consuelo y al desdichado el amor. Que no nos turbe, Señor, la lealtad, el odio, la envidia y la maldad, y que seamos siempre sensibles ante el dolor, el llanto y la destrucción. Amén. ¿Qué tal, familia? ¿Cómo están? Bienvenidos a La Voz de las Guaringas y tu destino. 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expulsar los malos espíritus que muchas veces ingresan a tu cuerpo, convertidos en enfermedades rebeldes, en daños, en decaimientos, en excesiva mala suerte, en infortunios, en accidentes, en malas economías. Y recuerda que todos esos problemas van a tener una solución justa y verdadera para que usted no se ahogue en un vaso de agua, para poder enderezar ese camino que le está llevando por la perdición, ese camino que manos ocultas, que manos perversas te están desviando, para que usted sea un hombre o una mujer infeliz. 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Amados hermanos, en estos instantes voy a pasar a esta secuencia. Vamos a pasar a esta secuencia, la cual le hemos denominado el correo sentimental o los mensajes del corazón, donde mucha gente nos manda mensajes de texto contando sus problemas en el campo del amor, en la cual nos piden ayuda y sobre todo nos piden consejos. Y aquí en mi mano tengo mensajes de texto que dice así: buenos días, maestro Adán García y maestro Jesús Pacherres. Yo todos los días escucho su programa y necesito contarle mi historia. Hace unos años fui engañado por mi pareja y a raíz de esa experiencia sufrí mucho, pero felizmente logré superar esa etapa y pude levantarme para seguir con mi vida. Luego de ese proceso de recuperación, le escribo, maestro Adán, porque guardo la esperanza de conocer a una señorita con quien pueda entablar una linda amistad y después ser pareja. Me llamo Américo. Tengo 39 años, soy del signo Sagitario y este mensaje de texto, don Jesucito, lo estoy escribiendo de el centro poblado El Ron. ¿Qué me aconseja o ayúdeme, por favor? Bueno, escúchame, amigo Américo de El Ron, me alegra que a pesar de ese engaño sigas creyendo en el amor. No vale la pena lamentarse todo el tiempo por algo que no es tu responsabilidad. Ella fue la que falló. Deja atrás las malas experiencias y estoy seguro de que una buena mujer llegará a tu vida. Porque el maestro Adán y quien te habla, te vamos a ayudar. Porque somos las personas capacitadas para que usted encuentre el amor de su vida. Por algo somos los mensajeros del amor.
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3: 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Y también recordarles a todos mis hermanos del alma que tenemos secretos para esa persona que te juró amor eterno y hoy en día se alejó, te humilló, te despreció, te engañó, te ignoró. Y es momento que esa persona sufra, porque somos el látigo de los infieles. Tú sufriste por ese hombre, sufriste por esa mujer, pues ahora les toca sufrir a ellos, porque somos el látigo de los infieles. 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Porque muchos hermanos evangélicos, cristianos, adventistas, pentecostales, testigos de Jehová, vienen en busca de una medicina natural. Y dicen, hermanitos, pulséeme porque me siento mal. Porque la Biblia dice, cuídate que yo te cuidaré. Si tú no te cuidas, ¿quién te va a cuidar? Y es la pura verdad, amadísimos hermanos. 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Amados hermanos, en estos instantes voy a dar lectura al horóscopo preparado, elaborado para el día de hoy a través de la carta astral. 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Vamos con el primer signo, los fanáticos del horóscopo escuchando su programa, ¿quieren saber su signo? Vamos con Aries. Nacidos y nacidas el 21 de marzo al 20 de abril, Aries, en el trabajo debes tener más confianza en ti mismo y así podrás avanzar y recuperarás algo perdido. Tauro, nacidos y nacidas el 21 de abril al 20 de mayo, Tauro, posibilidades de realizar nuevos estudios o negocios. Tu pareja te necesita mucho en estos momentos. Géminis. Nacidos y nacidas, 21 de mayo al 21 de junio, Géminis, saludos en Cajaruro a la señora del signo Géminis, saludos también en Miraflores al señor del signo Géminis. Buen día para reponer energías perdidas, evita juntarte con personas más mal intencionadas. Cáncer, nacidos y nacidas el 22 de junio al 22 de julio, Cáncer, una buena relación con la familia mantiene la unión, valora lo que te brinda el ser amado. Leo. Nacidos y nacidas el 23 de julio, el 22 de agosto, Leo. Saludos en el reposo a la señorita del signo Leo. Situación favorable para el amor. Es mejor que hables claro y

0: Escorpio, no dejes nada al azar, ten en cuenta los pequeños detalles, te sientes mejor de ánimo. Sagitario, nacidos y nacidas el 23 de noviembre, el 22 de diciembre, Sagitario, lo que dice esa persona debes tomarlo con pinzas, no seas muy confiado o confiada, recuperarás la sonrisa. Capricornio, nacidos y nacidas el 23 de diciembre, el 20 de enero, Capricornio, saludos en naranjitos a la señorita del signo Capricornio. Ese problema de salud será superado, necesita descansar un poco más, tienes tareas pendientes. Acuario, nacidos y nacidas el 21 de enero al 20 de febrero, Acuario, disfruta de un encuentro muy agradable, aprende a ser tolerante con la gente que no piensa como tú. El último signo del horóscopo, atención, Piscis, nacidos y nacidas el 21 de febrero al 20 de marzo, Piscis, en el amor las discusiones por detalles pueden generar serios problemas, cuidado con esos malestares. Bueno, familia, no hay tiempo para más, gracias por escucharnos, con nosotros será hasta el día de mañana, bendiciones para todos, con su permiso.
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5: La hora exacta: 10:32.

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1: La hora exacta 10:55.

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1: La hora exacta.
2: 10:59.

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1: La hora exacta, 11:08.

0: La hora exacta.
1: 11:17.
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4: La hora exacta: 11:32.

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0: La hora exacta,
1: 11:39.
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0: La hora exacta,
1: 11:40.

0: La hora exacta.
1: 11:48.
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1: La hora exacta 11:55.

0: Atentos a la hora.
1: 12:09.
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1: ¡Atentos a la hora!
2: 12 y 14.

0: ¡Atentos a la hora!
1: 12 y 27.
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4: Atentos a la hora.
5: 12:32.

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1: 12:49.
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1: Atentos a la hora.
2: 12:55.
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En 1984, la institución es entregada a los sindicatos oficiales de maestros, SUTEP y SIDES, para recuperar su situación financiera. En 1995, es supervisada por la Superintendencia de Banca, Seguros y AFP, SBS, mediante la Ley 26516. En el año 2007, los maestros a nivel nacional ratifican su voluntad de aportar a Derrama Magisterial. En el 2012 en adelante, Derrama Magisterial inicia un proceso de modernización que incluye plataforma virtual, certificaciones internacionales. ¿Qué servicios ofrecemos a los maestros asociados? Previsión social, créditos, cursos y capacitaciones, asesoría legal gratuita, actividades culturales, DM Hoteles, DM Plaza, Librerías Crisol y DM Vivienda. Los maestros asociados aportan de manera individual y voluntaria. 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
5: En todo el Perú, 1:32.

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1: En todo el Perú, 1:45.

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1: Atentos a la hora.
2: Dos y uno.

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1: Atentos a la hora.
2: 2:05.
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0: Gracias.
1: ¡Atentos a la hora!
2: ¡2:21!

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0: ¡Atentos a la hora!
1: 2:29.
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0: Atentos a la hora.
1: 2:32.

0: Atentos a la hora.
1: 2:42.
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1: Es la hora exacta.
2: 3:06.

0: es la hora exacta.
1: 3 y 16.
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6: Esta es la hora exacta. 3:32.

0: aplausos.
1: Es la hora exacta.
2: 3:45.

0: Esta es la hora exacta.
1: 3:49.
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1: Esta es la hora exacta. 3:55.

Derrama Magisterial es una institución privada de seguridad social complementaria que trabaja por el bienestar de los maestros y su familia, ofreciéndoles un fondo previsional formado a partir de sus aportes voluntarios, que les permita afrontar situaciones difíciles como retiro, invalidez y fallecimiento. 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En 1984, la institución es entregada a los sindicatos oficiales de maestros, SUTEP y SIDESP, para recuperar su situación financiera. En 1995, es supervisada por la Superintendencia de Bancas, Seguros y AFP-SBS, mediante la Ley 26516. 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En el 2012 en adelante, Derrama Magisterial inicia un proceso de modernización que incluye plataforma virtual, certificaciones internacionales. ¿Qué servicios ofrecemos a los maestros asociados? 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
2: Son las 4:44.

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2: Son las 4:55.

0: Son las 4:59.
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0: En todo el Perú, 5 y 19.
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0: En todo el Perú, 5 y 20.

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1: En todo el Perú, 5 y 26.

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5: En todo el Perú, 5:32.
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2: En todo el Perú, 5 y 55.

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0: En todo el Perú, 6:42.
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0: todo el Perú, 6:49.
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